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0: Cambian las casetas de los partidos por casetas de poesía donde gente vestida de sevillana recitará el José María de Sagarra. Viñas verdes por armar, ole y arsa, vamos allá. 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
5: sí que Lucas, de Andy Lucas, tiene nariz nueva.
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5: 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Ah,
4: estic impactant, perquè... 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
5: No, que le queda muy bien. Esta es la nariz vieja, pero a la derecha es la nariz nueva.
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7: como decía Sonsoles, casi casi como, bueno, no sé si
5: de la derecha es el nuevo. Que sí.
7: Con que se deshinche un poquito ya es clavado como era antes de la
8: Lucas. Lucas ha pasado más de 2 años una tortuosa travesía pública y privada hasta conseguir la nueva nariz que tiene, que le recordamos, nadie quiso hacerse la en España. Clar, eso también tiene que tener un coste.
4: Però escolta, estem escoltant a la Sonsoles que ho explica i tu parles a sobre. 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
6: Dues persones parlant a sobre.
5: La nueva nariz.
9: Esta es la nueva nariz de Lucas González. 277 días han pasado desde la última vez que le vemos el 27 de noviembre de 2025.
10: ¿Cómo estamos aquí en Barcelona? ¿Estás bien?
11: Todo bien, sí.
9: 24 de agosto de 2024, Lucas anuncia la gira de despedida de Andy Lucas.
11: Me causa de estrés ni me afecta el ir a cantar.
9: Pero es el estado de su nariz lo que consigue acaparar todas las miradas y titulares.
12: ¿Qué le ha pasado en la cara a Lucas de Andy Lucas?
13: Preocupación por Lucas de Andy Lucas, al ver su impactante cambio físico.
9: La presión mediática empieza a notarse y Lucas se pronuncia para callar los rumores que apuntan a un retoque estético en su nariz.
11: ¿Qué me pasa en la nariz? La nariz que me está en la calle de cepillas. Mi padre tengo la nariz de eso, de toda la vida.
9: Pero es finalmente en enero de 2025 cuando Lucas confiesa a haberse sometido a una operación estética.
11: Pues por circunstancias, voy a contar que me hice una cosa estética en la nariz que, en el cual yo ha sido totalmente culpa mía, porque yo no he hecho caso a los médicos y me quitaba las gasas fuera de su momento. No me puse las cremas ni las pomadas que me las tenía que poner.
9: Desde ese momento, Lucas intenta recuperar su nariz original. En abril de 2025 se programa la primera operación reconstructiva.
5: Parece un culo.
9: Pero
5: la nariz.
9: Como asegura María José, la pareja y manager de Lucas en ese momento.
14: No son buenas noticias, no ha sanado. No.
9: El proceso es largo y complicado.
4: M'heu fet posar això?
2: Mira.
9: Equipo médico que estudia el caso.
15: Los especialistas han determinado que es necesario esperar aún más y posponer la operación que tenían ya agendada para las próximas semanas.
6: Mi
15: cámara de meses
6: cuando diuen Lucas de Andy Lucas.
9: Cuando Lucas acude a consulta médica en Barcelona para ver si finalmente puede someterse a la operación reconstructiva.
11: Vamos, voy, pero súper con ánimo y con ganas de...
5: Y con mascarilla.
6: Bueno,
11: que es lo que llevo deseando durante meses.
9: Los tejidos nasales de Lucas mejoran y comienzan a preparar la reconstrucción.
4: Bueno, va, venga, va.
6: Michael Jackson també ho va fer, això,
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0: quiero terminar mi carrera, quiero haber ganado algo con la selección argentina y si no, haberlo intentado todas las veces posible. Tropezar, volver a levantarse e intentarlo otra vez y luchar por sus sueños, porque eso es la vida.
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